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3: 6:02 p.m, soy José Cortés y continuamos hablando de aprender a invertir el tiempo en lo que es verdaderamente importante. Y ya hablamos de los demás, de compartir ese valioso tiempo con las personas que amamos. Pero no quiero que nos dejemos a nosotros de lado, porque también es importantísimo aprender a invertir tiempo en nosotros. Por eso, hoy te pregunto, ¿cómo le haces para aprovechar el tiempo en ti, para ti? Cuéntamelo, platícamelo a través del talkback de la aplicación de iHeartRadio. Ese micrófono blanco sobre un circulito rojo, ese es nuestro talkback. Oye, y recuerda siempre guardarme en tu memoria de iHeartRadio para que cada vez que abras la aplicación disfrutes de la tarde conmigo. Soy José Cortés en Amor 92.5. Y en digital a través de iHeartRadio. No te vayas, quédate conmigo.

Tana canta Yuri aquí en Amor 92.5, solo música romántica. Soy José Cortés y me escuchas en digital a través de iHeartRadio. Y esta tarde hablamos de aprender a invertir el tiempo en esas personas que amamos, pero también en nosotros. Y es que es importantísimo, porque no me cansaré de decírtelo. Nosotros importamos e importamos mucho, muchísimo. Y sabes, a veces se nos olvida que el tiempo, que la vida se nos escapa y que lo verdaderamente importante es aprender a aprovechar ese tiempo. Sí, aprovechamos el tiempo cuando perseguimos nuestras metas, pero también cuando descansamos, cuando estamos trabajando, pero también cuando vivimos con nosotros y con quienes amamos. Y eso lo aprendí un buen día leyendo a una escritora brasileña, Clarice Lispector, quien decía que habría que ver la vida estando un poquito más distraídos, que las cosas bonitas a veces no nos pasan por estar tan atentos a la vida, a lo importante. ¿Pero te imaginas? ¿Aprender a estar más distraídos? ¿No atender esa llamada? ¿No preocuparnos por ese problema? ¿No angustiarnos por ese pendiente? ¿Dejarlos pasar por unos segundos? ¿Hacer que esperen? ¿Que los miedos, que las inseguridades esperen en lo que nos distraemos un poquito viviendo la vida? Ojalá que la vida nos tome un poquito así, más distraídos, para aprender a disfrutarla. Oye, ¿cómo le haces para aprovechar el tiempo en ti y para ti? Cuéntamelo a través del Talkback de la aplicación de iHeartRadio y quédate conmigo aquí en Amor 92.5, solo música romántica, y en digital a través de iHeartRadio. Soy José Cortés, no te vayas, que quiero que leamos juntos todos tus comentarios y te sigo contando cómo vamos a vivir nuestro desayuno entre amigas.

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100 años canta Diana Vanoni. Son las 6 de la tarde con 33 minutos. En Amor 92.5, solo música romántica. Soy José Cortés y me escuchas en digital a través de iHeartRadio. Y sabes, esta tarde seguimos hablando de aprender a aprovechar el tiempo de nosotros, para nosotros. Y como siempre, quiero agradecerte cada comentario que me haces llegar a través del TechPack de la aplicación de iHeartRadio y también a través de mis redes sociales. Me encuentras como José Cortés en Amor. Y siempre estoy aquí para ser tu cómplice. Y tengo un mensaje de mi querida Nancy Padilla. Dice lo siguiente: yo creo que durante mucho tiempo me acostumbré a poner todo antes que a mí. Siempre había algo que hacer por la familia, por el trabajo, por la casa, y yo podía esperar, pero últimamente estoy tratando de entender que también necesito mi tiempo y que no tengo que sentirme culpable por dármelo. A veces aprovecho para salir un momento, tomar un café, escuchar música, leer un rato o estarme sentada sin hacer nada. Son pequeños momentos, pero me ayudan muchísimo a despejar y recordar que cuidarme es una forma de quererme. Mi querida Nancy, no podemos sentirnos culpables por detenernos un momento para nosotros, porque esa es la mejor inversión de tiempo que podemos hacer: amarnos nosotros y después repartir amor por el mundo. Te mando un abrazo muy muy grande, quédate conmigo aquí en Amor 92.5, solo música romántica, y en digital a través de iHeartRadio. Soy José Cortés, no te vayas, que hoy hablamos de lo importante que es darnos un momento para nosotros sin quizá preocuparnos de absolutamente nada más, ni siquiera del tiempo.

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Corazón partido, canta Alejandro Sanz. En Amor 92.5, solo música romántica. Soy José Cortés y me escuchas en digital a través de iHeartRadio. ¿Y sabes? Hoy hablamos de aprovechar, de invertir nuestro tiempo en lo verdaderamente importante, vivir la vida. Y quizá eso es lo que muchas veces necesitamos recordar, que aprovechar el tiempo no siempre significa correr, producir, terminar pendientes, andar ocupados todo el día. También es aprovecharlo cuando nos damos permiso de detenernos un poquito, de respirar, hacer algo que disfrutamos, regalarnos un momento a nosotros con nuestra familia, porque nuestra vida también necesita esos espacios en los que volvemos a reconectar con nosotros. Y quizá de la misma manera hay que permitirnos compartir el tiempo con las personas que amamos. Sentarnos a platicar, comer juntos, reírnos, acompañarlos, escuchar cómo estuvo su día. Estar presentes. Porque al final, el tiempo es de las pocas cosas que no podemos recuperar. Y quizá la mejor manera de invertirlo no sea en tener más, sino en vivir más. Date tiempo para ti. Date tiempo para quienes amas. Porque cuando llegue el momento de mirar hacia atrás, probablemente esos serán los momentos que más vamos a agradecer haber vivido. La mejor manera de invertir el tiempo es invertirlo en vivir. Oye, gracias por estar conmigo aquí en Amor 92.5, solo música romántica y en digital a través de iHeartRadio. Soy José Cortés. No te vayas, que ya viene la hora de Luis Miguel y yo quiero ser tu cómplice porque el buzón ya está abierto.

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2: 7:01 p.m, el momento perfecto para que abramos juntos el buzón de la hora de Luis Miguel. Soy José Cortés y te doy la bienvenida a esta, la hora más romántica, en la que llegó el momento de decirle a esa persona que amas, soy yo. Soy yo quien quiere amarte, cuidarte para toda una eternidad. Soy yo quien te piensa, quien se ha enamorado de ti hasta los huesos. Soy yo quien te promete entregarte el corazón, si tan solo estás dispuesta a que escribamos juntos una historia. Díselo con una canción de Luis Miguel a través del talkback de la aplicación de iHeartRadio. Y recuerda siempre guardarme en tu memoria de iHeartRadio para que cada vez que abras la aplicación disfrutes de Amor 92.5.
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2: Y en digital a través de iHeartRadio. Soy José Cortés. No te vayas, que el buzón está abierto para que entreguemos juntos el corazón. Y te quiero contar cómo te vas a llevar a casa el disco vinilo del álbum Busca una mujer para que siempre tengas a un cachito de Luis Miguel a tu lado.

Uno más uno, dos enamorados. Canta Luis Miguel. En esta la hora más romántica, la hora de Luis Miguel. En Amor 92.5, solo música romántica. Y en digital a través de iHeartRadio. Soy José Cortés y, ¿sabes? Me encanta ser tu cómplice. Me encanta que te atrevas a entregar el corazón. Y siempre tengo que agradecerte esos comentarios que me haces llegar a través del Techback de la aplicación de iHeartRadio y también a través de mis redes sociales. Me encuentras como José Cortés en Amor. Y siempre estoy aquí para ser tu cómplice. Y es que tengo un mensaje muy especial, como siempre, de mi querido José Sotelo. Y te leo lo que dice. Hola amigo José, buenas noches. Quiero que le mandes un saludo con mucho cariño y amor a mi dama de hierro. Te está escuchando en estos momentos y con las canciones del sol, recordando nuestros momentos hermosos. Como siempre, su adicción. Mi queridísimo José, me encanta siempre esa manera tan hermosa que tienen de compartir ese amor único entre tu dama de hierro y, por supuesto, su adicción. Hay que celebrar ese amor. Así que les mando un abrazo muy, muy grande. Quédense conmigo aquí en Amor 92.5, solo música romántica. Y en digital a través de iHeartRadio. Soy José Cortés, tu cómplice en esta hora de Luis Miguel. No te vayas porque te quiero contar cómo vamos a vivir nuestro desayuno entre amigas. Y quiero que estés ahí.

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7 de la tarde con 29 minutos, estás en la hora de Luis Miguel, en Amor 92.5, solo música romántica, y en digital a través de iHeartRadio. Soy José Cortés, y me encanta ser tu cómplice. Oye, y tengo otro mensaje, recuerda que tú también puedes enviarme un mensaje con eso que quieres dedicar, eso que quieres decirle a esa persona especial, a través del TechBack de la aplicación de iHeartRadio. Ese micrófono blanco sobre un circulito rojo, ese es nuestro TechBack. O también a través de mis redes sociales, me encuentras como José Cortés en Amor. Y siempre estoy aquí para ser tu cómplice. Y tengo este mensaje de mi querido Franco Andrade, es para Flor. Y quiero que lo escuches. Dice así: amor, soy yo el que quiere compartir la vida contigo, el que piensa en ti hasta cuando está haciendo cualquier cosa y el que se imagina un futuro a tu lado. A lo mejor no soy el hombre perfecto, pero lo que sí te puedo asegurar es que lo que siento por ti es de verdad y quiero hacer todo lo posible para que lo nuestro dure muchísimos años. Mi queridísima Flor, ahí está el mensaje de nuestro querido Franco, que seguro está dispuesto a decírtelo de frente, porque lo que siente por ti es inmenso, es real. Les mando un abrazo muy grande, quédense conmigo, aquí en la hora de Luis Miguel, en Amor 92.5, solo música romántica, y en digital a través de iHeartRadio. Soy José Cortés, no te vayas. Que el buzón sigue abierto para entregar todo el corazón y te quiero contar cómo te puedes llevar a casa el disco vinilo del álbum Busca una Mujer de nuestro amado Sol.

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1: Atento, preparado, listo, con tu botón rojo del talkback de la aplicación de iHeartRadio, porque quiero que me mandes un mensaje. Y es que tengo aquí en mis manos el disco vinilo del álbum Busca una Mujer. Y quiero que sea tuyo. Y lo único que tienes que hacer para participar es mandarme un mensaje, sí, a través del talkback de la aplicación de iHeartRadio, en donde me digas cuál es tu canción favorita del álbum Busca una Mujer. No olvides dejar todos tus datos para que la producción se ponga en contacto contigo si resultas ganador o ganadora, porque el mensaje número 92 se lleva este disco vinilo que está increíble. Así que mándame ese mensaje para que siempre tengas un pedacito del sol a tu lado. Con Amor 92.5, solo música romántica.

Luz de Luna canta Luis Miguel en esta, la hora más romántica, la hora de Luis Miguel. En Amor 92.5, solo música romántica. Y en digital a través de iHeartRadio. ¿Sabes? Me encanta ser tu cómplice, entregar el corazón a tu lado. Y tengo un mensaje. Recuerda que tú también puedes enviarme un mensaje a través de mis redes sociales. En Facebook, en Instagram, en X, me encuentras como José Cortés en Amor. Y siempre estoy aquí para ser tu cómplice. Y mi querida Frida Salazar dice lo siguiente: José, quiero una canción para Antonio. Sigo sintiendo que es él la persona con la que quiero compartir mi vida. Hemos tenido momentos bien complicados y otros muy bonitos. Pero aquí seguimos, aprendiendo, creciendo, queriéndonos. Y si me preguntaran con quién quiero seguir escribiendo esta historia, no lo pensaría dos veces. Con él. Porque es mi compañero hoy y siempre. Mi queridísima Frida, es que qué bonito es que le digas a esa persona todo lo que sientes por él. Y por supuesto, ese anhelo, ese proyecto de que un día esa historia se escriba poco a poco, paso a paso. Les mando un abrazo muy grande. Quédense conmigo en esta hora de Luis Miguel en Amor 92.5, solo música romántica. Y en digital a través de iHeartRadio. Soy José Cortés. No te vayas, que te quiero compartir un poema para decirle a esa persona: soy yo quien te ama. Y también te quiero contar cómo, cuándo y dónde vamos a vivir nuestro siguiente taller entre amigas.

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1: 7 de la tarde con 53 minutos, estás en la hora de Luis Miguel, en Amor 92.5, solo música romántica, y en digital a través de iHeartRadio. Soy José Cortés, y llegó el momento de dedicar un poema a esa persona para decirle, soy yo quien te ama. Atrévete a decirle, te amo cuando sonríes, cuando duermes, cuando lloras. Cuando me dices te quiero, muy callado al oído como brisa fresca que refresca mis sentidos. Yo te amo y no preguntes por qué. No sé decirlo, pues creo que empecé a quererte desde el día en que naciste con todos mis sentidos. Yo te amo más allá de lo que existe, más allá del universo, no sé cómo y no sé cuánto. Solo sé que soy tuyo sin quererlo. Me hiciste amarte, tu amante, y aunque muriera algún día desde el cielo vendría a buscarte, porque sé que en esta tierra nadie como yo, nadie podría amarte. Atrévete siempre a entregar todo el corazón en esta hora de Luis Miguel, en Amor 92.5, solo música romántica, y en digital a través de iHeartRadio. Soy José Cortés y me encanta siempre ser tu cómplice. Recuerda que tenemos una cita el día de mañana, desde las 12 del mediodía, desde las 2 de la tarde y hasta las 8 de la noche. Por ahora, solo me resta pedirte que nunca te canses de entregar el corazón, porque recuerda, toda declaración de amor es urgente.

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1: 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No más de ti quedó apenas una parte. 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
1: Siempre hay una posibilidad y el secreto está en saber dónde pones tu atención, en dónde eliges mirar, porque donde mires estarás enfocando justamente tu atención y también tu energía. Solo harás posible eso que aprendas a ver. Siempre estamos eligiendo. Por eso elige la posibilidad. Elegir la posibilidad es elegir la oportunidad de hacer algo. Y ser optimista es mirar siempre hacia adelante, sabiendo que está en tus manos el poder de elegir qué mirar, qué sentir y qué vivir.
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2: Hoy te deseo un día lleno de luz, de amor, de magia, de fe. En Amor 92.5, solo música romántica. Y en la app de iHeartRadio, yo soy tu amiga de confianza en las mañanas, Erendira Nandi. Bienvenidos a esta hora de música, a este nuevo día, nuevo momento, nueva oportunidad. Vamos a crear cosas bonitas. Porque yo no sé si con la edad o conforme van pasando los años y las experiencias, uno como que se vuelve más exigente. Como que ya no estás en edad de andar persiguiendo a nada ni a nadie. Que quiere estar, que esté. Ya estás en edad de gozarte la vida, de elegir siempre tu paz por sobre todas las cosas. Y de eso, querida, querido, hoy platicamos muy seriamente, ¿eh? Estás en Amor 92.5, solo música romántica, y en la app de iHeartRadio. Yo soy Erendira Nandi. Buenos días.

palabra de música que uno con la edad o con los años, no lo sé, ya me dirás tú, como que nos vamos haciendo más exigentes, como que ya no estamos para aguantar ciertas cosas, ¿no? Yo hace un tiempo que me volví súper exigente con todo lo que entra en mi corazón. Y te digo algo, mi círculo se ha vuelto tan pequeño, ya no hay tantos amigos, ya no hay tantos planes, ya no hay tanta gente, pero también ya no hay tanto ruido. Y no me molesta, ¿sabes? Siento que ahora por fin tengo a las personas correctas en mi vida. Ah, eso sí. Y ahora tengo mucho tiempo, pues para mí, para estar con mi familia, para hacer lo que me gusta, para hacer ejercicio, para el trabajo, para ir a algún lugar bonito, para simplemente estar en paz. Dime que ya estás en esa etapa. Y si esto resuena contigo, te reconozco, porque lo has entendido todo. Y si dices, ay no, yo no tengo tiempo para eso todavía, pues ¿qué ajustes requieres hacer? Y es que a veces uno siente que perseguimos demasiado las cosas. Ya sabes, vamos por la vida persiguiendo el amor, la compañía, a los amigos, el futuro. Y creo que así uno nada más se cansa. A veces simplemente hay que dejar que las cosas buenas nos encuentren. Y en lo que llegan, tratar de ser buenas personas, pacientes y amables con nosotros mismos. Deseo de corazón que las cosas buenas te encuentren, te abracen y se queden contigo. Te las mereces. Y sí, hay que ser exigentes. Estás en Amor 92.5, solo música romántica, y en la app de iHeartRadio. Yo soy Erendira Nandi. Buenos días.

Te saluda Erendira Nandi en Amor 92.5, solo música romántica y en la app de iHeartRadio. Feliz de acompañarte en este día y te decía al inicio de esta

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3: 6 de la mañana con 19 minutos, team madrugador, amorosos y amorosas. 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

6:31 en la frecuencia del amor, en Amor 92.5, solo música romántica. Y desde la app de iHeart Radio te deseo un maravilloso martes lleno de luz, de amor, de bendiciones y de cosas que te hagan sonreír. Yo soy Erendira Nandi y déjame te cuento que Japón prueba un medicamento que busca lograr algo que hasta ahora parecía imposible. ¿Qué será? Pues hacer que el cuerpo vuelva a generar dientes. ¿Qué? El tratamiento bloquea una proteína que frena su crecimiento natural y ya consiguió resultados prometedores en animales. Ahora se encuentra en ensayos clínicos en humanos. Aunque todavía sigue siendo experimental, pues es un gran avance para la medicina, la ciencia y todo lo demás, oye. Sí, es algo bien interesante, ¿no crees? Es como un, pues un goterito que se pone, pues un medicamento. Y este busca que vuelvan a aparecer o vuelvan a crecer los dientes. Ay, para aquellos que hemos perdido dientecillos nos caerá muy bien, ¿verdad? Bueno, más que dientes, muelas. Y recordándote lo importante que es, pues, visitar al dentista. Porque esto está pasando en Japón. Aquí uno tiene que ir al dentista. Por cierto, saludos a mi dentista, Marco Antonio Lascano. Amigo, te quiero, te mando un abrazo. Y ya me toca ir prontito. Porque no tengo ese medicamento que me hace crecer el diente. Cuídense mucho, pásenla bien. Siguen Amor 92.5, solo música romántica. Y en la app de iHeartRadio, yo soy Erendira Nandi. Buenos días.

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Buenos días, amorosos. Soy Erendira Nandi en Amor 92.5, solo música romántica, y también en la app de iHeart Radio. Nos enseñaron a seguir un camino, sí, un camino que ya está escrito, a estudiar, a conseguir un buen trabajo, tener una carrera segura, formar una familia, pagar cuentas, ahorrar para el futuro y repetir lo mismo hasta que se acabe el tiempo. Nos hablaron de metas, de logros, de éxito, aunque nunca nos hablaron del presente. ¿Te suena familiar? Nunca nos enseñaron a sentir, a detenernos sin culpa, a escucharnos sin miedo, ni a habitar cada momento con el corazón despierto. Nos dijeron cómo debía ser la vida, no cómo se siente vivirla de verdad. Y es que aprendimos a sonreír, aunque por dentro doliera, a avanzar sin preguntarnos si ese rumbo era nuestro, a ignorar el alma para no desentonar con los demás. Nos educaron para ser funcionales, no para ser felices. Para encajar, no para florecer. Para responder y no para preguntarnos. El vacío no se llena con logros externos si no estamos conectados con lo que somos por dentro. Eso hay que entenderlo, porque cumplir con todo no sirve de nada si nos perdemos en el intento. No viniste al mundo para seguir un guión, sino para vivir, para sentir cada paso, para escuchar tu verdad y volver a ti. Porque estás aquí para algo más grande que cumplir expectativas. Estás aquí para vivir con alma, con presencia y con sentido. Estás aquí para sentir. Porque vivir sin sentir es como no vivir. Y yo te invito a que vivas al máximo, a que te entregues a esta experiencia llamada vida. En Amor 92.5, solo música romántica, y en la app de iHeart Radio. Yo soy Erendira Nandi.

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7:11. Happy birthday para los cumpleañeros de hoy, 1 de septiembre, comenzando mes cumpleañero. ¡Qué emoción! Muchas felicidades para los cumpleañeros de hoy, 1 de septiembre. Que los cumplan feliz, que sea un año de luz, de amor y de bendiciones, especialmente para Álvaro Rebollar. Álvaro, muchas felicidades, que los cumplas feliz, que es un ciclo de luz, de amor, de salud, de alegrías, de bendiciones. Que los anhelos que habitan en tu bello corazón se hagan realidad, mi querido Álvaro, de parte de tu familia, de tu novia y de todos tus amigos que te quieren, que te aprecian y que te desean lo mejor. Hoy y siempre, Álvaro, hoy y siempre, festeja lo grande, chiqui baby. Pásala bonito, disfruta y que eso que tanto quieres se haga realidad. Oye, que te apapachen y te abrazas mucho, que te vaya muy bien en el trabajo. Y no te olvides que en ti está todo lo que se requiere para alcanzar tus más grandes sueños y metas. Solo basta que creas en ti y le pongas acción. Toma acción ante aquello que quieres hoy vivir. Yo te mando un abrazo con mucho cariño y te deseo lo mejor hoy y siempre. Álvaro, bendiciones y muy buenas vibras. Y como dice la porra para Álvaro, chiquitibum bombita, chiquitibum bombita. Álvaro, Álvaro, ay, qué bonito. Pásala, lindo, lindo. Queremos pasteluco, nos guardas. Come, desayuna y cena lo que tú quieras, es tu cumpleaños, te lo mereces, apapáchate. Te mando un abrazo en Amor 92.5, solo música romántica y en la app de iHeartRadio. Yo soy Erendira Nandi, buenos días.

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Buenos días, amiga de Amor 92.5, solo música romántica y de la app de iHeartRadio. Yo soy Erendira Nandi. Amiga, no sé mucho sobre el destino, debo de admitirlo, pero un día aprendí que lo que no pasa de algo te está salvando. Que la puerta que se cierra nos está llevando a la puerta donde nos vamos a sentir en casa, donde habrá amor de sobra y donde todo va a tener sentido. Aprendí que va a haber días donde nada esté en su lugar, donde la vida pese un montón y donde no parezca que las cosas van a mejorar. Pero luego de esos días, créemelo, vas a despertar y el corazón va a estar tranquilo. Vas a prepararte tu café y no vas a extrañar a nadie. Lo malo habrá pasado. Vas a estar mejor que nunca y por fin vas a entender que eso, sí, eso a lo que tanto te aferrabas, te trataba de decir que ahí no era. Sí, porque es bien fácil creer que de ahí somos cuando nos están gritando que no es así. En los días difíciles, no te olvides que siempre sanas, que el tiempo trae cosas y también se lleva otras, que lo malo un día deja de ser tan malo y que lo bueno, aunque a veces tarda, siempre, siempre llega y que te lo mereces. Pero sobre todo, jamás dejes de creer que tú mereces amor de sobra. Y jamás sobras de amor. Yo soy Erendira Nandi. Amiga, date cuenta. 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

8 de la mañana con 11 minutos en Amor 92.5, solo música romántica y en la app de iHeart Radio. Yo soy Erendira Nandi, buenos días. Oye, la pareja siempre debe de saber cuánto ganas, sobre todo en un matrimonio ya consolidado, ¿no? Yo creo que sí, para saber qué onda con las finanzas y cómo nos organizamos, pero ¿qué pasa cuando uno de los dos, o en este caso, pues el que trabaja, el que gana más, oculta en la realidad de cuánto ingresa a su bolsillo? ¿Qué opinamos al respecto? Y es que, a ver, Héctor nos escribe y nos cuenta lo siguiente. Mi esposa y yo tenemos muchos problemas por dinero. Ella es muy gastalona y por eso nunca le he dicho cuánto gano realmente. Ella cree que el dinero que le doy cada quincena es práctico, cada que le doy gasto, es prácticamente todo mi sueldo, pero en realidad solo conoce alrededor del 20% de mis ingresos. Cuando se acaba el dinero y necesita más, yo le digo que hay que pedir prestado, pero en realidad es que yo tengo dinero guardado que ella no sabe que existe. Yo siento que si le dijera cuánto gano, se gastaría todo. Ella, en cambio, piensa que yo no le doy suficiente y que tenemos problemas económicos. Estoy haciendo mal en ocultarle mis ingresos para proteger nuestras finanzas, o en un matrimonio debería existir transparencia absoluta con el dinero. ¿Qué me recomiendan? Híjole, Héctor, yo sí soy de la idea que pues cuentas claras, amistades largas. Ay, sí. Pues este no es una amistad, es un matrimonio, pero pues se supone que debe de existir la confianza para saber cuánto ganas, cómo organizarnos y tener también esa confianza para decir, oye, pues necesitas aquí medirte porque esto es para el bien común de la familia y mira y aquello, pero ocultar, yo no soy de la idea de que esté bien en un matrimonio ocultarnos cosas tan importantes como es el manejo del dinero. Pero tú que me escuchas, ¿qué le dices a Héctor? Te escucho en Amor 92.5, solo música romántica por el Solvaker iHeart Radio.

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2: 8 de la mañana con 21 minutos. Buenos días, amorosos, team madrugador. 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Ya te olvidé.

0: Escuchas Amor 92.5, solo música romántica, y desde la app de iHeartRadio te deseo un bendecido martes, que todo fluya y nada influya. Híjole, hoy en el consultorio del amor, vaya caso, ¿tú cómo manejas las finanzas en tu pareja, con tu pareja, en tu familia? Siempre transparente, siempre, mira, esto es lo que gano yo, esto es lo que ganas tú, esto va al bien común, o ocultas cuánto en realidad ganas. Héctor nos cuenta que su esposa y él tienen muchos problemas por dinero, que ella es muy gastadora, si pone, y por eso nunca le ha dicho cuánto gano realmente. Ella cree que el dinero que le doy cada mes es prácticamente todo mi sueldo, pero en realidad solo conoce alrededor del 20% de mis ingresos. Cuando se acaba el dinero y necesita más, yo le digo que pediré prestado, pero en realidad es que tengo dinero guardado que ella no sabe que existe. Yo siento que si le dijera cuánto gano, se gastaría todo. Piensa que yo no le doy suficiente y que tenemos problemas económicos. Y Héctor nos pregunta, ¿estoy haciendo mal en ocultarle mis ingresos para proteger nuestras finanzas? ¿O en un matrimonio debería existir transparencia absoluta con el dinero? Yo ya te dije mi punto de vista, mi buen Héctor, pero mira, vamos a escuchar lo que nos dijo Luis Jaime, a ver, aquí en el Tollback. Adelante, mi querido Jaime.
1: Hola, Arendira, buen día. Hola. Saludos a ti y a todo tu auditorio. Te saluda tu amigo Jaime. En este tema, desde mi punto de vista, debe haber total franqueza en cuanto a los ingresos de él, en este caso de Héctor, pero de igual forma debe haber total franqueza y hablar con mucha honestidad y de forma muy directa sobre el gasto exagerado por parte de ella. Si hubiera alguna molestia por ese tema, pues estamos hablando tal vez de una relación por interés o de alguna otra situación, porque no debería haber molestia porque le dé más o menos dinero. No sé.
0: Ay, está muy bien tu comentario, fíjate, yo creo que en un matrimonio y en cualquier relación debe haber, como tú utilizas esta palabra, me gusta, fíjate, total franqueza, ser franco, ser la neta del planeta. Yo soy de la idea, pues, que en una relación de pareja es tu lugar seguro, es tu cómplice, es tu aliada, tu aliado, es esa persona con la que compartes quién realmente eres en tu totalidad. Y cuando ya se empiezan a ocultar las cosas, es porque una de dos: o no tienes esa confianza en ella de decirle las cosas porque crees que se va a enojar, que lo va a tomar a mal, que mil cosas pueden pasar. Pues entonces, ¿qué onda? O sea, no estás creando una relación de pareja, como su nombre lo dice, donde los dos estemos, mira, a la par, eligiendo el bienestar de nuestro matrimonio, de nuestra relación, y eligiendo también nuestro bienestar individual. Estar ocultando siempre trae consecuencias, ¿no? Imagínate la intranquilidad, Héctor, de oye, pues estaré haciendo mal, estaré haciendo bien, ¿qué hago? Y pues hablarlo, porque también no está bien que si, en este caso, quiero pensar que tú eres el que trabaja y tu esposa no, o ella no, por lo que dices que le das y que no es suficiente, pues bueno, decirle, ¿no? Pues oye, yo voy, yo trabajo, yo hago esto, lo otro, y pues tampoco está padre que te andes gastando dinero de esta forma, tenemos prioridades. Y hacer, pues ese, un plan, un acuerdo, a ver, vamos a hablar de finanzas, nos sentamos, tanta lana es para los gastos fijos, tanto es para ahorrar, tanto es para, pues, darnos unos gustitos, ¿no? Y este es el presupuesto. Pero sí creo que son cosas incluso que desde antes de vivir en pareja sí o sí se tienen que hablar. Híjole, yo me acuerdo cuando me fui a vivir a Monterrey con mi esposo, bueno, en ese entonces era mi novio, como que me daba penita. Yo decía, ay, como que siento que gasta mucho en mí, de que vamos a cenar, vamos al cine, vamos aquí, vamos allá. Y yo me fui, renuncié a mi trabajo aquí en Toluca y pues me fui a Monterrey sin trabajo. Iba a estudiar una maestría y él ya tenía trabajo y iba a estudiar también una maestría. Y como que yo dije, ¿a poco sí nos alcanza, no? Porque me llevé mis ahorros, pero dije, se me van a acabar. Y él está como que gaste. No sé si me quería impresionar a ese, pero pues tuve que preguntarle con todo y pena de, oye, si te alcanza, nos ponemos de acuerdo. Y pues estoy hablando que eso fue hace 10 años, yo estaba bien chavita, más chavita de lo que ya estoy, pero pues como que yo en mi casa sí vi eso de mis papás, de que eran como organizados con eso de la lana. Entonces, pues vaya, nadie me lo dijo, pero pues mi sentido común me hizo decir, oye, a ver, vamos a ver y ponernos de acuerdo. Y pues eso a la fecha no sigue funcionando, ¿no? O sea, gana su lana, yo gano mi lana, pero pues un bien común que es la familia y el matrimonio. Y más ahora que ya tenemos nuestra bebita, pues bueno, a organizarnos aún mejor. Y también, pues cada quien tiene lo suyo para darse sus gustos o gastos personales. Pero bueno, ese es mi caso. Héctor, qué bien que te estés preguntando esto. ¿Estará bien? ¿No estará bien? Ella ya como que me está causando un tema y son las cosas que se tienen que poner sobre la mesa. Tú que me escuchas, ¿cómo lo manejas? Compártemelo por Chorback en iHeartRadio y quédate en Amor 92.5, solo música romántica.

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4: Buenos días. 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

0: Estás en Amor 92.5, solo música romántica y desde la app de iHeartRadio. Soy Erendira Nandie, en Cuéntame tu Historia. ¿Tú cómo manejas las finanzas en tu relación de pareja? Es que esa frase de a la mujer ni todo el dinero ni todo el amor, no, señores, yo no comulgo con esa frase. Digo, tampoco es que todo el dinero, es que suena muy tajante, ¿no? Pero sí creo que en una relación de pareja sí se requiere ser transparente y contarse y saberse, pues los ingresos, lo que está pasando, por qué será que gastas tanto, qué necesitas, cómo podemos transformar esto. Aunque me sorprende que muchas de ustedes creen lo contrario, chicas. Fíjate, Elizabeth García Pacheco dice, hola, buen día. No hay transparencia total en un matrimonio, no digas la realidad del dinero. Y esto es porque Héctor nos dice que su esposa y él tienen muchos problemas por dinero, ella es muy gastadora y por eso nunca le ha dicho cuánto gana realmente. Ella cree que el dinero que le da cada mes es prácticamente todo su sueldo, pero en realidad solo conoce alrededor del 20% de sus ingresos. Cuando la lana se acaba, él pide prestado, pero pues en realidad él tiene dinero guardado que ya no sabe que existe. Él siente que si le dijera cuánto gana, se gastaría todo. Piensa que no le da suficiente y que tienen problemas económicos. Y Héctor pregunta, ¿estoy haciendo mal en ocultarle mis ingresos para proteger las finanzas? ¿O en un matrimonio debería existir transparencia absoluta con el dinero? Brenda Cecilia dice, nunca le digas la verdad sobre tu salario. Otesa dice, buen día, haces perfectamente bien, como tú lo dices, si le dieras más, más gasta. Yo me siento afortunada por ser administrada con mi dinero, gano poco, fui mamá soltera de dos y tengo todo en la vida. Estela Arce dice, creo que debes hablar con ella y darle solo lo que se necesite. Has de saber que está gastando mucho, pregúntale qué pasa, cuánto trabajo, cuesta trabajo ganarse el dinero y hazle saber que no está en problemas, que no están en problemas económicos, que gracias a Dios están bien, pero que no falta nada en el hogar para que no sea motivo de discusión. En lo personal, los dos trabajamos y damos lo que se necesita. Igual hay días que tal vez no hay, pero pues yo soy muy ahorrativa y cuido ambos salarios. Pues es que uno tiene que echarle ganitas en esto de la relación de pareja y el dinero. A ver, mi querido Jaime va a complementar su comentario. Adelante.
1: Hola de nuevo, te comparto mi situación. Ambos trabajamos de forma independiente. Ajá. Hacemos nuestras profesiones de forma independiente y por lo mismo en ocasiones hay temporadas malas para uno o para otro y cuando eso sucede el otro apoya. Sí. Compartimos los gastos de forma proporcional, por lo regular el que gana más pone más. Ambos sabemos aproximadamente cuánto gana el otro, pero no es un tema que nos preocupe tanto porque no se le exige nada a uno del otro.
0: Ok, pues claro, no desde la exigencia, ¿no, mi querido Jaime? Ya que acabas de decir algo, o sea, tampoco es que vamos a poderle entrar parejo, ¿no? Porque a veces habrá que tú ganes más, yo menos, pero sí tiene que haber esta transparencia y decir, a ver, requerimos estos gastos fijos, esto es para la despensa, esto es para ahora los niños que regresaron a la escuela, esto es así, y esto es para gastar, y esto nada más, ¿no? Y poner las cosas claras, porque imagínate andar ocultando porque no puedes tener una plática de adultos donde se comprometan los dos, pues, a ser honestos y ella, pues, a gastar menos, pues a mí no se me hace tan padre, la neta del planeta, pero pues muchas gracias a todas las personas que participaron hoy. Héctor, habla con tu pareja, habla y cuéntense la neta, yo sí creo eso. Y sean buenos administrando, porque luego hay épocas de vacas flacas y es donde uno dice, ¿y el ahorro? ¿Y por qué no fuimos previsores? Y me la pasé, gastigaste. Pues tampoco se vale, ¿no? Que todo lo que entra se gaste. Uno tiene que, insisto, ser previsor y organizarse súper bien la economía familiar. Porque, insisto, Héctor es el que trabaja y entonces su mujer gasta y gasta, pues tampoco está padre esa situación. Háblenlo y lleguen a acuerdos. Y pues lo que a ti te haga sentido, hay opiniones divididas, muchas dicen no le digas cuánto gana, aquí un hombre dice bueno pues no tienen por qué tener problemas de eso, sean honestos y pues organícense, ¿no? Yo sí creo que en un matrimonio sí debe de haber transparencia, honestidad y franqueza. 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
3: Buenos días, amigos de Amor 92.5, solo música romántica. ¿Cómo estás? ¿Cómo inicias este día lleno de energía, de luz y de amor? Dime que sí, quédate conmigo en Amor 92.5, solo música romántica, y en la app de iHeartRadio. Yo soy tu amiga de confianza en las mañanas, Erendira Nandi. No rechaces al espejo que te muestra aquello que necesita ser iluminado. ¿De qué se trata esto? Aquí te lo comparto en Amor 92.5, solo música romántica, y en la app de iHeartRadio. Bienvenidos.

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1: ¿Bueno?
2: Sí, sí, Talía. ¿Hablas tú?
1: Sí, ¿quién habla?
2: Eric, ¿cómo estás?
1: Bien, ¿y tú?
2: Oye, pues hoy hay una función muy buena. Quería ver si querías ir al cine.
1: ¿Ahorita?
2: Pues, es a las 8.
1: Es que me da pena.
2: ¿Pero por qué?
1: Pues porque hace mucho no te veo.
2: Yo tampoco, pero vamos, ¿no?
1: No sé, déjame ver.
2: ¿Qué tienes que ver?
1: Tengo que ver, pues, pedir permiso.
2: ¿Y a quién pídele permiso?
1: Es que ahorita no está mi mamá.
2: Entonces, ¿me hablas o te hablo al rato?
1: No, háblame al rato.
2: Okay.

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1: Hola hermosos, ¿cómo están? Feliz día en Amor 92.5, solo música romántica, a ti madrugador, yo soy Erendira Nandi, también desde la app de iHeartRadio. Oye, la vida constantemente nos coloca frente al espejo, y no hablo solo del espejo físico, ese donde te ves y te pones guapa, guapo, no. Hablo de aquellas personas, situaciones y experiencias que despiertan emociones en ti. Cada encuentro es un reflejo de lo que aún no hemos sanado, de lo que nos resistimos a aceptar, de lo que necesitamos reconocer dentro. Y es que a veces rechazamos lo que vemos porque incomoda, porque nos recuerda heridas pasadas o porque despierta partes de nosotros que negamos. Sin embargo, el verdadero despertar comienza cuando dejamos de huir del reflejo y aprendemos a abrazarlo, comprendiendo que nada llega para herirnos, sino para demostrarnos un aspecto que debe ser iluminado. Lo que más te molesta del otro puede ser una señal de lo que en ti pide atención. Y lo que más admiras también revela tu grandeza. Cuando eliges aceptar en lugar de rechazar, fíjate que no solo te liberas, también transformas la manera en que experimentas el mundo. Hoy es un buen día para aceptar lo que la vida te refleja y para transformarlo en amor y crecimiento. Yo soy Erendira Nandi en Amor 92.5, solo música romántica y en la app de iHeartRadio.

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9:31. Respira. Confía. Y fluye con la vida en Amor 92.5, solo música romántica. Y desde la app de iHeart Radio te deseo un maravilloso martes. Martes primero de septiembre, comenzando el mes patrio, mi mes cumpleañero. Y eligiendo vivir una vida, pues más en paz y en armonía. Porque sí, es cuestión de decisión. Decídete a vivir tu vida como a ti te plazca, depende de ti, de tus decisiones, de eso que eliges hacer día a día. Hoy te invito a que respires profundamente. Inhala por la nariz, sosténlo lo más que puedas y después exhala por la boca, libera, deja ir, suelta. Y sitúate en el presente y afirma conmigo en amor. Paz y armonía me rodean y viven dentro de mí. Soy tolerante y vivo el amor sinceramente, sin mentiras, sin poses y con el corazón lleno de alegría. ¡Qué bonita afirmación en amor de hoy martes, eh! Te decía, vivir en paz y en armonía comenzando de dentro de ti. ¿Y eso cómo es? Pues respira, pues relájate, no te tomes las cosas personales. Todo en la vida tiene solución. Encuentra esa paz interior y te lo juro que todo cambia, todo se transforma a tu alrededor. Sé tolerante contigo. Vive desde la total sinceridad y el amor. Fíjate lo que dice la afirmación. Sin mentiras, sin poses. Y con el corazón lleno de alegría. Ser auténtico siempre será una actitud ante la vida que te permita vivir en paz y en armonía. Porque sostener lo que no es real, híjole, es cansadísimo. Hoy martes, paz y armonía me rodean y viven dentro de mí. Soy tolerante y vivo el amor sinceramente. Sin mentiras, sin poses y con el corazón lleno de alegría. Que así sea, hecho está. Te dejo la afirmación de hoy en Facebook y en Instagram, en Erendira Anandi, en Amor. Lo escuchas, Amor 92.5, solo música romántica y en la app de iHeart Radio. Bonito martes, es Natalia Lafourcade.

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3: 9 de la mañana con 43 minutos en Amor 92.5, solo música romántica y en la app de iHeart Radio. Soy Erendira Nandi, tu amiga de confianza en las mañanas, contenta de compartir contigo este martes, este comienzo de mes, el más precioso y hermoso de todos los meses. Y pues, como es así y es mi mes cumpleañero, ando echando la casa por la ventana. Que si desayuno entre amigas, que si taller entre amigas, que si vamos de concierto aquí, vamos de concierto allá. 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Romeo Santos y Prince Royce en concierto solo por Amor 92.5, solo música romántica. Híjole, si te andamos llevando a todos lados, ¿eh? ¡Qué padre, Yurix! 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

Buenos días, amorosos. Soy Erendira Nandi en Amor 92.5, solo música romántica, y también en la app de iHeart Radio. Nos enseñaron a seguir un camino, sí, un camino que ya está escrito, a estudiar, a conseguir un buen trabajo, tener una carrera segura, formar una familia, pagar cuentas, ahorrar para el futuro y repetir lo mismo hasta que se acabe el tiempo. Nos hablaron de metas, de logros, de éxito, aunque nunca nos hablaron del presente. ¿Te suena familiar? Nunca nos enseñaron a sentir, a detenernos sin culpa, a escucharnos sin miedo, ni a habitar cada momento con el corazón despierto. Nos dijeron cómo debía ser la vida, no cómo se siente vivirla de verdad. Y es que aprendimos a sonreír, aunque por dentro doliera, a avanzar sin preguntarnos si ese rumbo era nuestro, a ignorar el alma para no desentonar con los demás. Nos educaron para ser funcionales, no para ser felices. Para encajar, no para florecer. Para responder y no para preguntarnos. El vacío no se llena con logros externos si no estamos conectados con lo que somos por dentro. Eso hay que entenderlo, porque cumplir con todo no sirve de nada si nos perdemos en el intento. No viniste al mundo para seguir un guión, sino para vivir, para sentir cada paso, para escuchar tu verdad y volver a ti. Porque estás aquí para algo más grande que cumplir expectativas. Estás aquí para vivir con alma, con presencia y con sentido. Estás aquí para sentir. Porque vivir sin sentir es como no vivir. Y yo te invito a que vivas al máximo, a que te entregues a esta experiencia llamada vida. En Amor 92.5, solo música romántica, y en la app de iHeart Radio. Yo soy Erendira Nandi.

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5: Te va a encantar lo que le sigue. 10 de la mañana en punto. Team Madrugador Amorosos, ¿qué onda? ¿Qué pachuca por Toluca? ¿Cómo estás? Oli, oli, guacamoli. Yo soy Erendira Nandi en Amor 92.5, solo música romántica. Y en la app de iHeart Radio. Oye, ¿qué tanto cuidas tu apariencia? Si eres de esas personas que salen y se cuelga hasta el molcajete, que si el zapato bien boleadito, que si me pongo guapa, pechocha, hermosa, divina. Bueno, mujeres ya lo somos, ¿verdad? Hombres le tienen que echar ganitas. Ay, sí. A ver, hoy en el debate, siendo 100% y brutalmente honesta, honesto, ¿solemos arreglarnos más para nosotros mismos o para los demás? Nos encanta que nos anden chuleando. ¡Ay, qué guapa! ¡Ay, qué bonito se te ve esto! O en realidad te arreglas para ti, porque es una onda de sentirte segura, seguro de ti mismo. Como que, ay, en la mañana meterte a bañar deli, peinarte, pintarte el labio rojo, como yo comprenderé, te da como que ese, para arriba, esa energía se te levanta. O dices, yo la verdad es que lo hago para que me anden chuleando, porque incluso mujeres, entre mujeres, nos gusta como que, ay, mira, ahora trae el outfit acá más padriurix que ayer, y tú como que le echas más ganas al día siguiente y así. Compártemelo en Amor 92.5.
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5: Y te escucho en la app de iHeartRadio. Mándame mensaje. ¿Qué opinamos de esto, de la arreglada? ¿Te arreglas más para ti o para los demás? A ver, ya la neta. ¿Y por qué crees que si es para los demás o si es para ti? Justifícame tu respuesta. Ay, sí.

10 de la mañana con 9 minutos en Amor 92.5, solo música romántica y en la app de iHeart Radio. Soy tu amiga de confianza en las mañanas, Erendira Nandi, feliz de acompañarte en este martes, primero de septiembre, comenzando el mes cumpleañero, claro que yes, el mes más bonito de todo el año. Y arreglándonos bonito. No estás para saberlo y yo sí para contarlo, pero vengo, mira, echando tiro, ¿sí? Pues es que hoy estamos hablando de ¿te arreglas más para ti o para los demás? Y es que, ay, estos días en los que estuve en casa, tu casa, con el posparto que andaba bueno, con los pelos parados, sin bañarme en 2 días, pero eso sí, feliz y llena de amor atendiendo a mi bebita, a veces me veía en el espejo y decía, híjole, y como que sentía que pues sí, como que mi estado de ánimo se venía para abajo. En cambio, los días que me apuraba y aunque sea anduviera en leggings, pero ya sabes, así como que el pants combinadito, me peinaba, me echaba una pintadita bonita, pues como que me sentía más contenta, ¿no? Y yo creo que es bien valioso cuando nos arreglamos para nosotros, pues cómo nos hace sentir, ¿no? O sea, tampoco es que andamos echándonos 1,000 toneladas de maquillaje y todo, no. Pero sí ese apapacho de darnos las mujeres a nosotras mismas para, pues, resaltar nuestra belleza, crear seguridad. Y por eso hoy te estoy preguntando, ¿te arreglas más para ti o para los demás? Ojo, no nada más las mujeres nos arreglamos. También hay hombres súper vanidosos que les encanta oler delicioso y qué rico pasar al lado de un hombre que huele rico, ¿no? Que se vea que se bañó, le echó ganitas al outfit. Entonces, viene a mi mente esa duda de decir, ¿sí será que nos arreglamos más para nosotros mismos o nos encanta que nos anden chuleando? Que nos digan, oye, qué bien se te ve, oye, mira que esto. Y luego entre mujeres, siendo sinceras, pues luego como que vemos que se puso la compañerita y decimos, ay, fíjate que se le ve padre, igual y yo también podría usarlo y así, ¿no? Y luego pues le echamos más ganitas porque vemos que todo el mundo llega súper arreglada y pues yo también llego súper arreglada y guapa, ¿no? ¿Qué opinamos? Te escucho por Solvac en iHeart Radio y te leo en Facebook, en Erendira Nandi, en Amor. Feliz martes, amorosos.

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3: 10 de la mañana con 21 minutos. 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Está buenísima. Se va a presentar este jueves 3 de septiembre aquí en el Teatro Morelos. Las funciones son 6:15 y 8:30 de la noche y yo tengo tus accesos dobles. 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Ya sabes, en tu app de iHeartRadio localiza el micrófono rojo, que es está este microfonito dentro de este círculo rojo. 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Mucha suerte.
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10 de la mañana con 28 minutos en Amor 92.5, solo música romántica y desde la app de iHeart Radio. Soy tu amiga de confianza en las mañanas, Erendira Nandi. ¿Te arreglas más para ti o para los demás? Dulce Sánchez dice, para mí. Fátima Tote dice, para mí misma, amor propio le llaman. Vicky Rivera, para mí. María Conchita RM dice, me hace sentir bien a mí, es lo importante. Acaen Vázquez dice, para mí. Y mi querida Bere Tobar dice, siempre para mí. Ay, en serio, pues déjenme les digo, muchachonas, que me encanta que así sea, pero según estudios dicen que hay un gran porcentaje de mujeres, porque pues si las mujeres somos más vanidosas, que tienden a arreglarse más para otras mujeres. Porque, a ver, según este estudio dice que las mujeres somos las más fijadas en eso de que mira si le combinan los zapatos y que si trae la nueva bolsa y que ya trae la tendencia de ahora todo de encaje, qué padre. Y que, pues, vamos adquiriendo nuestro guardarropa según lo que vamos viendo en otras mujeres. Y que sí, hay una tendencia que pues nos vistamos más para los demás que para nosotras. Fíjate. ¿Qué opinamos? Y que los hombres, por otro lado, son tan desenfadados, son de esos de que no les importa si diario visten con la misma playera negra, ni te das cuenta. Ay, no, qué feo, de veras. Échenle ganitas. A ver, los hombres que sí se super arreglan y combinan que sí el cinturón con el zapato y la cartera y toda la cosa, manifiéstense, oigan, no sean así. Y bueno, pues yo sigo escuchándote por el Talkback and iHeart Radio y te leo en Facebook, en Erendira Nandi, en Amor. Dime hoy, ¿cómo te arreglaste? ¿Te hace sentir segura, seguro de ti mismo? ¿Te gusta lo que te pusiste? ¿Cómo te muestras al mundo? ¿Lo haces para sentirte bien contigo o para que los demás tengan cierta imagen de ti? Compártemelo.

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0: 10:45 en Amor 92.5, solo música romántica y en la app de iHeart Radio. Yo soy tu amiga de confianza en las mañanas, Erendira Nandi. Hoy hablando sobre, pues nos vestimos, nos arreglamos para nosotros o para los demás. ¿Qué decimos? ¿Qué opinamos? Elizabeth García Pacheco dice, obvio para mí, pero cuando tengo un interés, me esmero. ¡Ay, chiquita coqueta! Shali Agnok dice, buen día, hermosa, bendiciones. Me agrada arreglarme antes que nada para mí misma, estar presentable para el trabajo, a donde quiera que vaya, de donde quiera que esté. El estar y sentirme bien conmigo misma es una de mis prioridades. ¡Éale, tú! Muy bien. A ver, vamos a escuchar lo que nos dejaron por el Cholback en iHeart Radio. Adelante.
1: Hola, Ere, un gusto escucharte nuevamente. Pues yo pienso en ese dicho que dice, como me ven, me tratan.
0: Okay.
1: Según a donde voy, así me visto, así me arreglo. También pienso que no hay una ocasión especial para ponerme algo bonito. Creo que si tengo ganas, me lo pongo y ya. Pero según la ocasión también, así me visto.
0: Eso, tú muy bien. Pues sí, ¿verdad, Victoria? Ese dicho, tristemente así es, no debería, ¿no? Porque las personas juzgamos demasiado, eso de cómo me ven, me tratan, pues fíjate que es la realidad, aunque no debería, no sabemos y no podemos juzgar a un libro por la portada, ¿verdad? Habrá que ver el interior, ¡ay! Bueno, lo más importante es, yo sí creo, hacer lo que a ti te haga sentirte bien. Ya te compartí yo que con esto del posparto, como que había días en los que me sentía de ¡ay, esta no soy yo! Y una arregladita como que te levante el ánimo. Así que seamos guapamente felices. El amor propio efectivamente está en uno cultivarlo y a veces es con cosas tan simples como arreglarse y verse bien en el espejo para poder transmitirlo hacia afuera. 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Bien.

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1: Continuamos. 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
1: Buenos días, amigos de Amor 92.5, Solo Música Romántica. ¿Cómo estás? ¿Cómo inicias este día lleno de energía, de luz y de amor? Dime que sí, quédate conmigo en Amor 92.5, Solo Música Romántica y en la app de iHeartRadio. Yo soy tu amiga de confianza en las mañanas, Erendira Nandi. No rechaces al espejo que te muestra aquello que necesita ser iluminado. ¿De qué se trata esto? Aquí te lo comparto en Amor 92.5, Solo Música Romántica y en la app de iHeartRadio. Bienvenidos.

Buenos días, amorosos. Soy Erendira Nandi en Amor 92.5, solo música romántica, y también en la app de iHeart Radio. Nos enseñaron a seguir un camino, sí, un camino que ya está escrito, a estudiar, a conseguir un buen trabajo, tener una carrera segura, formar una familia, pagar cuentas, ahorrar para el futuro y repetir lo mismo hasta que se acabe el tiempo. Nos hablaron de metas, de logros, de éxito, aunque nunca nos hablaron del presente. ¿Te suena familiar? Nunca nos enseñaron a sentir, a detenernos sin culpa, a escucharnos sin miedo, ni a habitar cada momento con el corazón despierto. Nos dijeron cómo debía ser la vida, no cómo se siente vivirla de verdad. Y es que aprendimos a sonreír, aunque por dentro doliera, a avanzar sin preguntarnos si ese rumbo era nuestro, a ignorar el alma para no desentonar con los demás. Nos educaron para ser funcionales, no para ser felices. Para encajar, no para florecer. Para responder y no para preguntarnos. El vacío no se llena con logros externos si no estamos conectados con lo que somos por dentro. Eso hay que entenderlo, porque cumplir con todo no sirve de nada si nos perdemos en el intento. No viniste al mundo para seguir un guión, sino para vivir, para sentir cada paso, para escuchar tu verdad y volver a ti. Porque estás aquí para algo más grande que cumplir expectativas. Estás aquí para vivir con alma, con presencia y con sentido. Estás aquí para sentir. Porque vivir sin sentir es como no vivir. Y yo te invito a que vivas al máximo, a que te entregues a esta experiencia llamada vida. En Amor 92.5, solo música romántica, y en la app de iHeart Radio. Yo soy Erendira Nandi.

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Buenos días, amiga de Amor 92.5, solo música romántica y de la app de iHeartRadio. Yo soy Erendira Nandi. Amiga, no sé mucho sobre el destino, debo de admitirlo, pero un día aprendí que lo que no pasa de algo te está salvando. Que la puerta que se cierra nos está llevando a la puerta donde nos vamos a sentir en casa, donde habrá amor de sobra y donde todo va a tener sentido. Aprendí que va a haber días donde nada esté en su lugar, donde la vida pese un montón y donde no parezca que las cosas van a mejorar. Pero luego de esos días, créemelo, vas a despertar y el corazón va a estar tranquilo. Vas a prepararte tu café y no vas a extrañar a nadie. Lo malo habrá pasado. Vas a estar mejor que nunca y por fin vas a entender que eso, sí, eso a lo que tanto te aferrabas, te trataba de decir que ahí no era. Sí, porque es bien fácil creer que de ahí somos cuando nos están gritando que no es así. En los días difíciles, no te olvides que siempre sanas, que el tiempo trae cosas y también se lleva otras. Que lo malo un día deja de ser tan malo y que lo bueno, aunque a veces tarda, siempre, siempre llega y que te lo mereces. Pero sobre todo, jamás dejes de creer que tú mereces amor de sobra y jamás sobras de amor. Yo soy Erendira Nandi, amiga, date cuenta. Estás en Amor 92.5, solo música romántica y en iHeartRadio.

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Hola hermosos, ¿cómo están? Feliz día en Amor 92.5, solo música romántica, a ti madrugador, yo soy Erendira Nandi, también desde la app de iHeartRadio. Oye, la vida constantemente nos coloca frente al espejo, y no hablo solo del espejo físico, ese donde te ves y te pones guapa, guapo, no. Hablo de aquellas personas, situaciones y experiencias que despiertan emociones en ti. Cada encuentro es un reflejo de lo que aún no hemos sanado, de lo que nos resistimos a aceptar, de lo que necesitamos reconocer dentro. Y es que a veces rechazamos lo que vemos porque incomoda, porque nos recuerda heridas pasadas o porque despierta partes de nosotros que negamos. Sin embargo, el verdadero despertar comienza cuando dejamos de huir del reflejo y aprendemos a abrazarlo, comprendiendo que nada llega para herirnos, sino para demostrarnos un aspecto que debe ser iluminado. Lo que más te molesta del otro puede ser una señal de lo que en ti pide atención, y lo que más admiras también revela tu grandeza. Cuando eliges aceptar en lugar de rechazar, fíjate que no solo te liberas, también transformas la manera en que experimentas el mundo. Hoy es un buen día para aceptar lo que la vida te refleja y para transformarlo en amor y crecimiento. Yo soy Erendira Nandi en Amor 92.5, solo música romántica y en la app de iHeartRadio.

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2: Es mediodía. Tu mañana ya terminó. Estás por arrancar la segunda parte de tu día. Piensa solo en cosas buenas, en cosas bonitas. Piensa en tus seres queridos que te esperan en casa, pero sobre todo piensa en esa situación que realmente quieres que te suceda. Y para lograrlo, vibra alto y repite estas palabras: me amo, me amo, me amo, me valoro, me valoro, me acepto tal y como soy. Tengo la capacidad de eliminar cualquier condición negativa en mi vida. Mis errores solo son oportunidades de aprendizaje. Me libero de toda carga de culpa, vergüenza y duda. El universo me favorece con nuevas oportunidades. Elimino toda barrera que me impida ir hacia mi propósito. Agradezco la salud que tengo y cada una de las bendiciones que me ha dado este nuevo día. Y recuerda esto, solo tú puedes crear la mejor versión de ti mismo o de ti misma. En Amor Solo Música Romántica, que siga siendo un gran día.
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2: 2:02 p.m. Soy José Cortés y te doy la bienvenida a esta tarde de amor. Y es que ya es martes. Y sí, te quiero invitar a pensar en nuestra media naranja. Soy José Cortés y te invito a que esta tarde analicemos a esa persona que quisiéramos que estuviera con nosotros para escribir una historia de amor única. Y mira, quizá hoy se vale que nos detengamos a pensar en cómo sería para nosotros esa media naranja, esa persona que quizá estamos esperando para que se complemente a nuestro lado. Así que esta tarde te pregunto, ¿cómo es tu media naranja? ¿Ya la encontraste o la sigues buscando? Cuéntamelo a través del talkback de la aplicación de iHeartRadio. Y quiero que disfrutes de Amor 92.5 y en digital a través de iHeartRadio. Soy José Cortés, no te vayas, que esta tarde quiero contarte de dónde viene esa idea de la media naranja para que pensemos en si ya encontramos a la nuestra o la seguimos buscando.

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2: Y los condenó a que durante su vida en la Tierra tendrían que buscar a su otra mitad para poder estar completos. Y aunque no se hablaba como tal de naranjas, ese término de media naranja se adoptó después porque el mito lo permitía. Es decir, porque el mito decía que los seres humanos eran casi como la forma de una naranja. Hoy hay quien dice que no debemos buscar nuestra media naranja porque somos seres completos y que valemos por nosotros mismos. Y estoy de acuerdo, pero creo que más que completarnos, nos complementan y buscamos a esa persona que lo haga. ¿Tú qué opinas? ¿Cómo es tu media naranja para ti? ¿Y ya la encontraste o la sigues buscando? Cuéntamelo, platícamelo a través del Talkback de la aplicación de iHeartRadio. Ese micrófono blanco sobre un circulito rojo, ese es nuestro Talkback. Y quédate conmigo aquí en Amor 92.5, solo música romántica y en digital a través de iHeartRadio. Soy José Cortés, no te vayas, que esta tarde quiero que juntos leamos todos tus comentarios y también te quiero contar cómo puedes disfrutar con nosotros de una mañana muy diferente, una mañana única, con nuestro desayuno entre amigas.

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Incapacitada canta Diana Vanoni. Son las 2 de la tarde con 28 minutos en Amor 92.5, solo música romántica. Soy José Cortés y me escuchas en digital a través de iHeartRadio. Y sabes, esta tarde seguimos hablando acerca de nuestra media naranja, de si ya la encontramos, si la seguimos buscando. Y como siempre, quiero agradecerte cada comentario que me haces llegar a través del talkback de la aplicación de iHeartRadio. Ese micrófono blanco sobre un circulito rojo, ese es nuestro talkback. O también a través de mis redes sociales, me encuentras como José Cortés en Amor. Y siempre estoy aquí para poder platicar contigo. Y tengo un mensaje de mi querida Lupita Ramírez, dice lo siguiente. Yo creo que mi media naranja no sería una persona perfecta, porque, sinceramente, nadie lo es. Para mí, sería alguien con quien pueda ser yo misma. Alguien que me haga reír, que me escuche cuando necesito hablar, que también tenga la confianza de decirme las cosas como son. Me gustaría compartir mi vida con una persona cariñosa, pero sobre todo con alguien que tenga ganas de construir algo bonito, que no salga corriendo cuando lleguen los problemas. Y sí, por ahora todavía la sigo buscando, aunque ya no tengo tanta prisa como antes. He aprendido que es mejor esperar a alguien que realmente quiere estar. Mi queridísima Lupita, creo que tarde o temprano esa media naranja puede llegar a nosotros si tenemos la paciencia, porque muchas veces es eso, el amor es paciencia. Te mando un abrazo muy muy grande, quédate conmigo aquí en Amor 92.5, solo música romántica y en digital a través de iHeartRadio. Soy José Cortés, no te vayas, que esta tarde seguimos pensando en cómo sería nuestra media naranja perfecta y por supuesto, te quiero contar cómo te puedes llevar boletos para ir a disfrutar del concierto de Romeo Santos y Prince Royce.

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Pompas de Jabón canta Gloria Trevi. Son las 2 de la tarde con 47 minutos. En Amor 92.5, solo música romántica. Soy José Cortés y me escuchas en digital a través de iHeartRadio. ¿Sabes? Esta tarde hablamos de encontrar a nuestra media naranja y creo que es un tema que tiene muchas formas de verlo porque no todos buscamos lo mismo. Y cada corazón tiene su propia idea de esa persona especial con la que le gustaría compartir la vida. Para algunos, esa media naranja ya llegó y camina a su lado. Para otros, quizá esa persona todavía no aparece, pero eso no quiere decir que nunca vaya a llegar, así que hay que tener un poquito de paciencia. Más vale esperar a alguien con quien podamos ser nosotros, alguien que nos dé tranquilidad, que nos haga sentir queridos y que también tenga ganas de construir una historia de verdad. Y mientras esa persona llega, no olvidemos disfrutar nuestra compañía, la compañía de las personas que amamos, porque cuando aprendemos a estar bien con nosotros mismos, también sabemos reconocer mejor a esa persona que realmente vale la pena. Quizá tu media naranja ya está en tu vida, quizá está por llegar, quizá todavía anda buscando el camino para encontrarte, pero cuando el amor llega, cuando es verdadero, cuando es sincero, se nota en las ganas de quedarse, ¿sabes? Espero que esa media naranja sea para complementar tu vida. Eso sería increíble. Te mando un abrazo muy grande. Quédate conmigo aquí en Amor 92.5, solo música romántica y en digital a través de iHeartRadio. Soy José Cortés. No te vayas, que viene una hora de música continua para acompañar tu tarde y quiero ser tu cómplice. Y por supuesto, te cuento cómo, cuándo y dónde vamos a vivir nuestro siguiente taller entre amigas.

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3: 3:02 p.m. Soy José Cortés y te doy la bienvenida a esta hora de música continua para acompañar tu tarde, acompañar lo que estés haciendo, porque me encanta ser tu cómplice y me encanta que nos dejemos llevar por esos sentimientos hermosos y también por aquellos que no nos gustan tanto, todo lo que llevamos en el corazón, y este es el momento ideal para permitirnos hacerlo. Oye, quiero que dediques cada una de estas canciones y que me guardes siempre en tu memoria de iHeartRadio para que cada vez que abras la aplicación disfrutes de Amor 92.5. Y en digital a través de iHeartRadio. Soy José Cortés. No te vayas que vamos a empezar a cantar. Esto se llama Coleccionista de Canciones. Es de Camila y se vale dedicarla.

3 de la tarde con 27 minutos, estás en Amor 92.5, solo música romántica. Soy José Cortés y me escuchas en digital a través de iHeartRadio. Acabamos de escuchar Solo con un beso de Ricardo Montaner. Y es que solo con un beso vamos a saber si esta historia es real. Solo con un beso vamos a entender por qué no ha funcionado con tantas otras historias que quedaron detrás. Solo con un beso, tú y yo vamos a entender si esta historia puede durar apenas unos minutos, unos días, unos meses, o quizá toda una eternidad. ¿A quién se la vas a dedicar? Cuéntamelo, platícamelo a través del TagPack de la aplicación de iHeartRadio. Ese micrófono blanco sobre un circulito rojo, ese es nuestro TagPack. O también a través de mis redes sociales, en Facebook, en Instagram, en X, me encuentras como José Cortés en Amor. Y siempre estoy aquí para ti, contigo, en esta hora de música continua, en Amor 92.5, solo música romántica. Y en digital a través de iHeartRadio. Soy José Cortés. No te vayas, quédate, que vamos a seguir cantando. Esto se llama Aunque no sea conmigo. Es de Enrique Bunbury. Y es otra de esas canciones que se dedican desde lo más profundo del corazón.

tarde, canta Rocío Dúrcal. Son las 3 de la tarde con 38 minutos. En Amor 92.5, solo música romántica. Y en digital a través de iHeartRadio. Soy José Cortés y, ¿sabes? Antes de que también sea tarde, quiero mandar un saludo muy, muy grande para mi queridísima Hilda Ramos y para todos aquellos que me están escuchando directamente desde el trabajo, al igual que ella. Y por supuesto, esta tarde cantamos Tarde de Rocío Dúrcal. Y es que sí, que nunca, pero nunca se nos haga tarde para amar, para que esas historias puedan ocurrir, para que todo aquello que queremos vivir al lado de esa persona, desde el corazón, con honestidad, con verdad, ese amor verdadero, que nunca se haga tarde. Porque siempre te lo digo, toda declaración de amor es urgente. Así que esta tarde, atrévete a dedicar cada una de estas canciones a través del talkback de la aplicación de iHeartRadio. Ese micrófono blanco sobre un circulito rojo, ese es nuestro talkback. O también a través de mis redes sociales, me encuentras como José Cortés en Amor. Y siempre estoy aquí para ser tu cómplice en esta hora de música continua. En Amor 92.5, solo música romántica. Y en digital a través de iHeartRadio. Soy José Cortés. Te vayas, que ya viene la hora de la sobremesa y a mí me encanta platicar contigo. Y además, te quiero contar cómo te puedes llevar boletos para ir a disfrutar del concierto sinfónico de Emanuel. Así que no te despegues y ve preparando el botón rojo del talkback de la aplicación de iHeartRadio.

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2: 4 de la tarde en punto, soy José Cortés y te doy la bienvenida a esta sobremesa para que podamos platicar. Y es que quiero que hablemos de otra perspectiva del amor y del amar. Y es que quizá te pase algo similar a lo que me pasa a mí, que muchas veces he escuchado que alguien tiene un amor platónico y quizá nunca lo entendí. Esta tarde quiero que juntos descubramos qué es eso del amor platónico. Por eso te pregunto, ¿alguna vez has tenido un amor platónico? ¿Cómo fue? Cuéntamelo, platícamelo a través del talkback de la aplicación de iHeartRadio. Ese micrófono blanco sobre un circulito rojo, ese es nuestro talkback. Oye, y recuerda siempre guardarme en tu memoria de iHeartRadio para que cada vez que abras la aplicación, disfrutes de Amor 92.5. Y en digital a través de iHeartRadio. Soy José Cortés, no te vayas. Que esta tarde quiero que juntos descubramos qué es el amor platónico.

La fuerza del destino canta Fey aquí en Amor 92.5, solo música romántica. Soy José Cortés y me escuchas en digital a través de iHeartRadio. Y sabes, esta tarde hablamos de amores platónicos. Y es algo peculiar el cómo hemos abordado el término de amor platónico, porque pareciera que cuando pensamos en ello,

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0: Eres mi nada, canta Yuridia aquí en Amor 92.5, solo música romántica y en digital a través de iHeartRadio. Soy José Cortés y, ¿sabes? Esta tarde hablamos de los amores platónicos. Y te voy a ser súper honesto, no siempre entendí qué era eso del amor platónico, porque siempre me pareció algo un tanto confuso, porque no entendía de dónde venía el término. Es que siempre me pregunté, ¿qué significaba verdaderamente ese amor platónico? Pero las respuestas siempre eran un tanto complicadas y cada quien tenía su versión. Con el paso del tiempo me quedé con esa idea de que el amor platónico era un amor imposible, incluso simplemente contemplativo. Pero hace poco me puse a leer un poco al respecto y encontré algunos datos muy interesantes que naturalmente te quiero compartir. Y para iniciar, el amor platónico originalmente se refería, según El Banquete de Platón, a ese amor que nace desde la atracción física, cuando vemos a una persona que nos parece atractiva, justo, pero que escala desde lo físico hasta la contemplación de las bondades de la persona amada. Es un viaje de autodescubrimiento y descubrimiento del ser amado, pues Platón describe a Eros, al amor, como una conexión entre lo terrestre y lo divino. Así que el amor platónico, más que referirse a un amor prohibido, originalmente se refería a la observación del ser amado para comprender y admirar sus virtudes. Aunque con el tiempo ese observar al amor se asoció con la imposibilidad de poseerlo. Yo te pregunto, ¿alguna vez has tenido un amor platónico? Si es así, ¿cómo fue? Cuéntamelo, platícamelo a través del talkback de la aplicación de iHeartRadio y quédate conmigo aquí en Amor 92.5, solo música romántica y en digital a través de iHeartRadio. Soy José Cortés, no te vayas, que esta tarde quiero que juntos leamos todos tus comentarios y también te quiero contar cómo vamos a disfrutar con el especial Viva México con Amor.
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De otro planeta canta Pedro Fernández. Son las 4:48 PM. En Amor 92.5, solo música romántica. Soy José Cortés y me escuchas en digital a través de iHeartRadio. Y sabes, esta tarde hablamos acerca de esos amores platónicos, de todo lo que significan. Y como siempre, quiero agradecerte cada comentario que me haces llegar a través del talkback de la aplicación de iHeartRadio y también a través de mis redes sociales. Me encuentras como José Cortés en Amor. Y siempre estoy aquí para ti, contigo. Y tengo un mensaje de mi querida Mari Villa. Te lo quiero compartir. Dice así: sí, claro que he tenido un amor platónico. Y creo que fue una de esas historias que uno vive más en la cabeza que en la realidad. Era un compañero que tuve hace muchos años y me encantaba. Me parecía divertido, atento y tenía una forma de ser que me hacía sentir muy bien cada vez que platicábamos. Pero nunca le dije nada, porque además de que me daba muchísima pena, yo sentía que para él solo era una amiga. Entonces me conformé solo con verlo, admirarlo desde lejos, imaginar cómo sería si algún día pasara algo entre nosotros. Mi querida Mari, ¿sabes? Es que sí, por un lado, la admiración, pero no siempre es un imposible. Hay que atrevernos. Hoy quizá esa historia quede en el pasado, pero puede ser una lección. El amor es para valientes. El amor es de quien se atreve. Oye, te mando un abrazo muy grande. Quédate conmigo aquí en Amor 92.5, solo música romántica y en digital a través de iHeartRadio. Soy José Cortés, no te vayas, que seguimos platicando de esos amores platónicos y seguimos averiguando si hemos vivido un amor así. Y por supuesto, te quiero contar cómo puedes irte a disfrutar de la obscenidad de la carne. Así que ve preparando tu botón rojo del talkback de la aplicación de iHeartRadio.

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2: 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Puede que lo sigas queriendo, pero digamos que con otra perspectiva, desde otro nivel de comprensión, sin esperar ya nada. 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Deja de perder tu tiempo con quien no lo valora, o con quien te ignora, o con quien siempre encuentra pretextos. Deja de dar tu amor, tu energía a las personas que no están listas.
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7: 5:02 p.m. Soy José Cortés y continuamos en esta tarde hablando de esos amores platónicos. Es que te lo decía. Aunque ahora se ha interpretado a esos amores platónicos como algo que nunca fue, o casi como si fuera un amor imposible, quizá el amor platónico está más enfocado a ese amor que se contempla, que se ve, que se admira desde lejos, deseando que sea nuestro. Por eso te pregunto, ¿alguna vez has tenido un amor platónico? ¿Cómo fue? Cuéntamelo, platícamelo a través del Talkback de la aplicación de iHeartRadio. Ese micrófono blanco sobre un circulito rojo, ese es nuestro Talkback. Y recuerda siempre guardarme en tu memoria de iHeartRadio para que cada vez que abras la aplicación disfrutes de Amor 92.5.
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7: Y en digital a través de iHeartRadio. Soy José Cortés. No te vayas, que te quiero contar otro dato curioso acerca del amor platónico para que aprendamos a identificarlo un poquito más a fondo.

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2: Aunque el término proviene, sí, de Platón, fue el filósofo renacentista Marsilio Ficino quien acuñó formalmente el concepto de amor platónico en el siglo XV para referirse al afecto centrado en el alma sin deseo sexual. Es por eso que con el paso de los años se confundió ese amor contemplativo sin deseo de poseer el cuerpo con la imposibilidad de acercarse a la persona amada, es decir, más que un amor imposible. El amor platónico contempla las virtudes de la persona amada, pero sin intención de poseer a esa persona. Es como admirar a la persona que amas sin el deseo de que sea tuya. Y eso convierte a ciertos amores en imposibles. Pero, ¿sabes? Eso ya es otra historia. Así que te pregunto, ¿alguna vez has tenido un amor platónico? ¿Cómo fue? Cuéntamelo a través del Talkback de la aplicación de iHeartRadio y quédate conmigo aquí en Amor 92.5, solo música romántica y en digital a través de iHeartRadio. Soy José Cortés, no te vayas, que esta tarde quiero que juntos leamos todos tus comentarios y te quiero contar cómo te puedes llevar boletos para disfrutar de una mañana muy especial con nosotros, con nuestro desayuno entre amigas.

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Si me hubieras llamado ayer, canta Hash. Son las 5 de la tarde con 30 minutos. En Amor 92.5, solo música romántica. Soy José Cortés y me escuchas en digital a través de iHeartRadio. Y sabes, seguimos hablando acerca de esos amores platónicos, lo que representan para nosotros y si hemos vivido alguno. Y como siempre, quiero agradecerte esos comentarios que me haces llegar a través del talkback de la aplicación de iHeartRadio y también a través de mis redes sociales. Y sabes, tengo un mensaje de mi querido Miguel Molina. Dice lo siguiente: sí, yo tuve un amor platónico durante muchos años. Era una amiga de la universidad. Desde que yo la conocí, me encantó, pero nunca me imaginé, ni me animé a decirle lo que sentía porque ella tenía pareja y yo siempre respeté eso. Así que me tocó quererla un poquito desde lejos, disfrutar nuestras pláticas, bromas y los momentos en que coincidíamos. Con los años cada quien tomó su camino y dejamos de vernos. Después me enteré que se casó y ahí entendí que aquella historia definitivamente solo fue parte de mi imaginación. ¿Sabes? Mi querido Miguel, me llama mucho la atención porque efectivamente se quedó en la imaginación, pero nunca supimos si esa historia pudo haber tenido otro desenlace. Mira, respeto mucho y aplaudo mucho esto de que respetaras la relación, pero quizá siempre tenemos que atrevernos a decir eso que llevamos nosotros adentro, lo que llevamos cargando, lo que sentimos. No sé, hay tantas historias que pudieran pasar. Te mando un abrazo muy grande, quédate conmigo aquí en Amor 92.5, solo música romántica y en digital a través de iHeartRadio. Soy José Cortés, no te vayas, que quiero que sigamos conociendo todas tus historias y también te quiero contar cómo te puedes llevar boletos para ir a disfrutar del concierto de Romeo Santos y Prince Royce.

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3: Atento, listo, preparado, porque llegó el momento de que me mandes un mensaje a través del talkback de la aplicación de iHeartRadio, y es que tengo boletos para que vayas a disfrutar del concierto de Romeo Santos y Prince Royce, que presentan su tour Mejor Tarde que Nunca este próximo 22 de octubre en el Estadio Toluca 80. 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Así que a mandar esos mensajes, porque quiero que estés ahí en Mejor Tarde que Nunca con Romeo Santos, con Prince Royce y, por supuesto, con Amor 92.5, solo música romántica.

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Vivir así es morir de amor, canta David Bisbal. Son las 5 de la tarde con 48 minutos. En Amor 92.5, solo música romántica. Soy José Cortés y me escuchas en digital a través de iHeartRadio. ¿Y sabes? Continuamos platicando de esos amores platónicos y como siempre te agradezco esos comentarios que me haces llegar también a través de mis redes sociales. Me encuentras como José Cortés en Amor y siempre estoy aquí para platicar contigo. Y mi querida Camila Ávila tiene un mensaje que te quiero compartir. Dice así, ¿sí? Y mi amor platónico dejó de ser platónico. Durante mucho tiempo tuve un compañero de trabajo que me encantaba, pero yo estaba convencida de que nunca iba a pasar nada entre nosotros. Lo veía como si alguien fuera, no sé, distinto, como si estuviera fuera de mi alcance. Lo admiraba muchísimo y hasta pensaba que seguramente él ni siquiera se fijaba en mí. Pero un día, las cosas se fueron dando de una manera muy natural. Empezamos a salir a conocernos fuera del trabajo, terminamos teniendo una relación muy bonita, con muchísimo cariño, mucha complicidad y momentos que todavía recuerdo con mucho cariño. Mi querida Camila, es que, ¿sabes? Sí. Por supuesto, hay amores platónicos que pueden dejar de ser platónicos porque a veces lo único que nos falta es eso, atrevernos. Atrevernos a decir lo que sentimos, atrevernos a crear la oportunidad. Eso, crear la oportunidad. Me encanta. No sabemos la de historias que podemos estarnos perdiendo si no creamos la oportunidad. Te mando un abrazo gigante, quédate conmigo aquí en Amor 92.5, solo música romántica y en digital a través de iHeartRadio. Soy José Cortés, no te vayas, que seguimos pensando en esos amores platónicos que pueden ser hermosos y reales y te cuento cómo te puedes llevar boletos para disfrutar del concierto sinfónico de Emmanuel.

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